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1: Eso se llama Quiéreme Tal Como Soy, Raúl Valle, con el dúo de Napoleón 6-3.

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2: Pareces una nena, Leo Dan 66.

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1: Leodan, de 2 en 2, 6 con 9, me estoy portando mal. 6-9.

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1: Vámonos con este tema que se llama Tu amante o tu enemigo.

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1: Vámonos con Miguel Gallardo de 2 en 2. Se llama Corazón Viajero 615 en los retros desde Chalco, centro.

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1: Más de la música retro en Expresiones FM con los Strokes. Y el tema que se llama ¿Quién? 618 desde Chalco Centro.
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1: José José con Gavilano, Paloma 621 en los retros.

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1: De dos en dos con el príncipe de la canción en los retros, 625 desde Chalco Centro en los retros.

0: 6 de la tarde, 29 minutos en los retros desde Chalco Centro, martes 6 de octubre de 2026, ya 6 días de octubre. Rápido va a avanzar esta recta final del 2026. ¿Estamos ya? En la recta final, en el último trimestre de este 2026. Vámonos a la pausa. Regresamos a los temas retro.
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0: Seis de la tarde, 31 minutos en Expresiones FM desde Chalco Centro. La temperatura, ¿cómo se encuentra la temperatura en Chalco Centro? Ha descendido ya. Tenemos 17 Celsius en la temperatura, probabilidad de lluvia 48%, humedad 78% y el viento 5 kilómetros por hora, un viento helado. Hoy la máxima fue de 20, la mínima fue de 13. Vámonos a más de la música retro, más en Expresiones FM.
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0: Ricardo Arjona, 631.

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1: De dos en dos con Camilo Sesto, 6:39 ahora en los retros.

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1: Es Alaska y Dinarama en los retros, 6:42 desde Chalco Centro, Expresiones FM contigo.
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1: Vámonos con Timbiriche 645.

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1: 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Más de la música retro en Expresiones FM. Y 51, recta final

0: No, no, vaselina, lo retro, 6:53.
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0: Ya nos vamos, último tema de la programación de Expresiones FM, son las 6 de la tarde con 54 minutos, 6:54 en Expresiones FM desde Chalco Centro.

Así con los Bookies terminamos ya la emisión de este martes 6 de octubre de 2026 desde Chalco Centro, los Retros. Estuvimos desde las 4 de la tarde con ustedes al aire en la transmisión de 100.5 MHz. Saludos a toda la gente en Ixtapaluca, en Valle de Chalco, Chalco Centro y todas las localidades que rodean esta zona oriente del Estado de México, la bella zona oriente del Estado de México, ahora nublada y fría, pero bueno, son parte de la temporada del año. Nos vamos, los saludo a Ricardo Castillo. A las 8:30 juega México hoy frente a Chile allá en Los Ángeles. Suerte para el tricolor. Nos vamos. Gracias, buenas noches, pásenla bien.

0: Ya, nos vamos.
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4: Hey, ¿qué onda? Soy Juliet Valdés y hoy vamos a hablar de algo que a todos nos ha dolido alguna vez: las rupturas amorosas. Terminar una relación nunca es fácil. A veces llega de golpe.
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Hola, ¿qué tal? ¿Cómo están? Muy buenas noches. Bienvenidos sean todos a Trova Bolero y Jazz. Bienvenidos, sobre todo, a esta gran estación Expresiones FM 100.5, como siempre, acompañándoles con buena música, con buenos momentos, buenos recuerdos y, sobre todo, buenos éxitos. Saludos a toda la gente que esta noche estará con nosotros y los que estarán conectándose posteriormente, a todos los que durante todo el transcurso del día no se pierden de nuestra programación. Y gracias sobre todo también por el tiempo que se toman para mandarnos sus WhatsApp. Saludos a nuestro querido amigo Ignacio, que se está reportando en este momento con nosotros. Le mandamos un fuerte abrazote. Saludos también para el señor Wenceslao de la Marisquería La Ventosa, que este señor es un latosito, pero qué gran persona es, y sobre todo un fiel radioescucha también de Expresiones FM 100.5, como a todos ustedes los que día con día nos permiten llegar hasta sus hogares y sobre todo nos permiten tener un momento bastante agradable con muy buena música. Saludos a Lupita también, que se reporte con nosotros. Vamos a iniciar ya con música y nos vamos con Los Panchos y esto que se llama Sin Ti. Así es que bienvenidos sean todos a Trova Bolero y Jazz en Expresiones FM 100.5 con César Quiroz. Iniciamos.

Estamos de regreso con ustedes. ¿Qué tal el tráfico? ¿Qué tal el camino a casa? Esperemos que todo sea fabuloso, esperemos que sea tranquilo también, o por lo menos un poco relajante. Sabemos que a veces el conducir sobre alguna de las avenidas de toda la Ciudad de México, pues es bastante caótico, y eso porque pues, bueno, ya somos muchísimos en todo lo que es Ciudad de México y zona conurbada en las orillas del Estado de México, ¿no? ¿Qué se puede decir desde lo que es en la zona poniente, allá está arriba de Coajimalpa, Huixquilucan, en la zona sur, en la zona norte, Naucalpan, Tlalnepantla, Atizapán, todavía más hacia acá, Ecatepec, Nezahualcóyotl, Chimalhuacán, Texcoco, Valle de Chalco, Ixtapaluca, Chalco, caramba, ahora sí que por cualquier lugar al que vayamos, ya está súper saturada la Ciudad de México, y pues sobre todo también la extensión, ¿no? Yo creo que ya somos una extensión de la Ciudad de México, que pues somos ese dormitorio, que la verdad pues sí, al menos todavía tenemos un poquitito de la tranquilidad de llegar a casa, pero lo lamentable pues sí, sigue siendo el tráfico, y que yo me sigo preguntando, en algún momento lo he cuestionado, ¿qué pensarán las autoridades, quienes todo el tiempo, cada 6 años, buscan una elección para ganar, la verdad, sí, un dineral? Porque sí se ganan un megadineral estas personitas que trabajan en el gobierno, los gobernadores o presidentes. ¿Qué pensarán y cómo, qué hacer para mejorar el, primero que nada, la vialidad, las avenidas, ya sea un segundo piso, el transporte público, que sigue siendo un caos y que es de los peores servicios que tenemos? Sí, a lo mejor es uno de los mejores en el aspecto sobre cero contaminantes, pero es uno de los peores transportes que tenemos, como lo es el metro, no se diga la línea A del metro, que precisamente en todo este enlace de la terminal Pantitlán, en donde se unen tanto la línea 5, la línea 1, la línea 9 y la línea A, pues es súper caótico para tantas personas que tienen que darles una mega vuelta tototota y que los tienen que tener enjaulados. En serio, eso es algo inhumano, de verdad que ahí sí, ojalá pronto tomen medidas. Hemos pedido mucho, pero vemos que no, cada 6 años sigue siendo lo mismo, pero ojalá llegue alguien que de verdad sí tome medidas y acciones sobre eso, porque estar allí en esta estación del metro Pantitlán, en lo que trae ¿cómo se dice? Transbordas hacia la línea A, de verdad, tenerlos ahí como, pues sí, animalitos enjaulados, una disculpa, la verdad que qué mal, en serio, pero bueno. Tenemos peticiones de canciones, nos dicen, ¿me podrías mandar la canción de Rosario Flores y Diego de Sigala, te quiero, por favor? Con gusto vamos a complacerle con el tema que nos están pidiendo. También pues saludos a el señor Ignacio, el contador Ignacio, que nos comenta que sí está bastante congestionada la calzada de Ignacio Zaragoza, y pues sí, más cuando es quincena, ¿no? Así es que pues conduzca con mucho cuidado, por favor, que llegue con bien a su hogar. Y mientras, vámonos con esto que se llama Sería Fácil, con Daniela Romo, y seguimos con más música aquí en Trova, Bolero y Jazz. Son las 7:13 de la noche. Continuamos.

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3: Ya estamos de regreso con ustedes. Son las 7:24 de la noche y acabamos de escuchar a Rosario Flores y Diego y Sigala con el tema Te Quiero, Te Quiero. Ah, y qué buen tema. Antes también escuchamos un poco de música italiana, Love Song from Los Itali, el tema Come e Arancio Amaro. No sé hablar muy bien italiano, pero bueno, hice la lucha. También escuchamos a Daniela Romo con la canción Será Fácil. Qué tema. Y letra, de verdad que, caramba, mucha certeza, la verdad, y mucha veracidad con lo que dice la letra de esa canción, Será Fácil, de Daniela Romo. Saludos para Félix, que se reporte con nosotros. Félix García, te mandamos un fuerte abrazo. Nos está pidiendo algo muy romántico. Ok, vamos a complacerle con la canción muy romántica que nos está pidiendo antes de irnos al corte, así es que vámonos con Bruno Mars y esto que se llama Lo Arriesgo. Caray, viene nada más. Seguimos con más de Trova, Bolero y Jazz con César Quiroz. Orcami.

0: Ya son las 7:29 de la noche. ¿Y qué tal este tema de Bruno Mars? Lo arriesgo todo. Caramba, que en serio que si alguien quiere conquistar el corazón de una mujer, espero que sí se pueda con esa canción. Esperamos que sí. Y si no, por lo menos sea la puerta que nos permitan, por lo menos, a lo mejor, no sé, conversar, su número telefónico, salir a tomar un cafecito, un helado. O si se puede, ¿por qué no? Salir y caminar tomados de la mano. ¡Wow! Y luego es que estamos en el mes romántico, en donde la luna de octubre dice que son las más hermosas y son las noches más preciosas en la compañía precisamente de la luna. Pues esperemos que así lo sea. El tema Lo Arriesgo Todo con Bruno Mars. Es tiempo de irnos a un corte y tenemos saluditos, tenemos mensaje, tenemos petición de canción. Nos dicen, ¿me puede complacer por favor con la canción Di que no es verdad de Emi Gorme? Claro que sí, con gusto. Saludos a Héctor Rivadeneira que nos está escuchando. Y vámonos entonces a un corte y regresamos con más para todos ustedes de Trova Bolero y Jazz. No le cambie, con César Quiroz.
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Estamos de regreso, son las 7:33 de la noche, 7:33, vámonos con Di que no es verdad, con Eddie Gorme y Los Panchos, y también un tema dedicado para nuestro querido amigo Ignacio, que nos está escuchando en su auto y que viene de regreso hacia Chalco. Saludos para toda la preciosa comunidad de Chalco, para toda la gente linda de Chalco que hace que día con día, de verdad, sea uno de los mejores lugares. Porque la gente, primero que nada, es trabajadora, es aguerrida, luchona, es gente que desde muy temprano se esmera por conquistar sus planes, sus sueños, sus metas, todo. Y que salen desde muy temprano para triunfar. De verdad que mi reconocimiento para todos los chalquenses, para toda la comunidad de Ixtapaluca, Valle de Chalco, para todas las personas, para nuestros queridos amigos también de Cocotitlán que nos escuchan por allá, Tláhuac, Milpalta, Turquiahualco,

0: seguimos con más música. Acabamos de escuchar a Gianluca Grignani con el tema Mi historia entre tus dedos. Antes también escuchamos a Eddie Gorme con Los Panchos y la canción Di que no es verdad. Bueno, complacidos con estos temas que ustedes nos están solicitando. Qué alegría poder leer sus mensajes y sobre todo que nos comparten ustedes también esas anécdotas, vivencias, alegría, tristezas, todo lo que ustedes quieren compartirnos con nosotros. Aquí es bien recibido. Saludos para nuestro querido amigo Álvaro Fernando también, que nos está escuchando y sobre todo se está reportando con nosotros solicitando un tema de Sergio Estivaliz. Estivaliz, sí, con la canción La Llamada. Y también antes nos pidieron el tema ¿Quieres ser mi amante? Con Camilo VI. Con gusto también vamos a complacer con esta canción. Y nos piden también a Los Temerarios, algo muy romántico. Ay, Los Temerarios, en cualquier género musical, de verdad que es bastante, bastante bueno escucharlos. El tema Bella pero Mala. Así es que vamos con música. Volvemos. Sigan disfrutando de Trova, Bolero y Jazz con César Quiroz. Regresamos.
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1: Siete cincuenta y tres.

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1: Ya nos vamos, son las 7:56 de la noche. Que pasen una excelente, excelente noche. Que tengan un buen descanso. Que lleguen con bien a sus hogares. Y como siempre, si ya están en casita, disfruten del descanso. Y a los que todavía les falta por llegar, una bebida rica, deténganse por un cafecito. O, llegando a casa, prepárense una bebida fresca. Lo que ustedes gusten, pero dense ese cariño, sobre todo esa satisfacción para ustedes. Que tengan una bonita noche. Nos despedimos con una canción que nos pidieron, la cual se llama Por culpa de tu amor, de Los Cuatro Soles. Ya no alcanzó a entrar un tema que también nos solicitaron, se llama 33 años de Julio Iglesias, pero quedó pendiente para mañana, ¿sale? Así es que pasen una excelente noche. Feliz martes de noche. Y además, el día de mañana, pues igual, que sea un feliz miércoles, ombliguito de semana. El día de hoy, antes de pasarme a retirar, se celebró el Día Mundial de la Parálisis Cerebral. Ojo con ese dato de la parálisis cerebral, porque es importante tomarnos la presión arterial y sobre todo mantener un estilo de vida saludable. Así es que hay que revisarnos, por favor. Cuídense mucho. Bonita noche.

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2: ¿Qué onda? Soy Edith Valdés. Y si estás pensando en visitar la Ciudad de México y no sabes a dónde ir, aquí te tengo algunas recomendaciones. Primero, si te gusta el arte y los lugares lindos, tienes que visitar Lago Algo, ubicado en Bosque de Chapultepec. Pista El Sope sin número, segunda sección. La entrada es gratis y además siempre tiene exposiciones súper cool. Literal, es de esos lugares donde sales con fotos increíbles. Otro lugar que tienes que conocer es el Museo Soumaya, en Boulevard Miguel de Cervantes, 303, Granada. La entrada es gratis y puedes ver obras de arte impresionantes. Además, el edificio por fuera está increíble y se ha vuelto uno de los spots más icónicos para fotos. Si quieres algo más cultural, puedes visitar el Museo Nacional de Antropología, en Paseo de la Reforma, sin número, Chapultepec. Es uno de los museos más importantes de México y los domingos la entrada es gratis para los mexicanos. Ahora, si quieres algo más divertido, tienes que ir a Aztlán, Parque Urbano, en Avenida Los Compositores, sin número, Bosque de Chapultepec. La entrada al parque es gratis, aunque algunos juegos sí se pagan aparte, pero vale muchísimo la pena. ¿Te gusta la naturaleza? No te puedes perder el Bosque de Chapultepec, porque ahí puedes caminar, rentar una lancha o simplemente disfrutar el día. Si te gusta descubrir lugares bonitos, visita la Biblioteca Vasconcelos. La entrada es gratis y parece sacada de una película. Así que ya sabes a dónde ir. Yo soy Juliet Valdés y escuchaste esta cápsula en Expresiones 100.5 FM.
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1: Son las 8:09 p.m.
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2: Son las 8 de la noche con 16 minutos.
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1: Son las 8 de la noche con 25 minutos.
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2: Son las 8 de la noche con 32 minutos.
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2: Son las 8:39 a.m.
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2: Son las 8 de la noche con 46 minutos. 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
1: Son las 8 de la noche con 53 minutos.
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1: 9:04 p.m, iniciamos su programa El Canto de las Calles. Yo soy su amigo Rick Cruz, y ahí estuvo I'm Still Standing a cargo de Sir Elton John, que bueno, se presentó también este fin de semana acá en la Ciudad de México, y pues no hablamos de eso porque pues hasta ayer era el día de rock nacional. Metimos otras cositas que pasaron igual el fin de semana, y como siempre lo hacemos, pues los martes seguimos hablando del fin de semana porque pasan muchísimas cosas. Pues que entre que no llenó el Estadio Azteca, entre que había cascadas tremendas de agua en las escaleras del estadio, yo lo voy a seguir llamando Estadio Azteca, la neta, porque así lo conocemos, y no pienso estarle poniendo ningún nombre de ningún banco, porque los bancos me caen mal. Así que del Estadio Azteca, ahí se presentó Sir Elton John en pleno 2026, dicho ya, está ahí. Y bueno, pues quisimos iniciar con esta rolita del señor Sir Elton John, que casi no lo ponemos por acá, lo ponemos muy poquito, pero ahí estuvo, ya que vino a México, hubo gente, hay imágenes donde se ve que no tuvo casi gente, pero pues igual ya sabes, ¿no? Igual todo es manipulado a veces hay quien va llegando como que temprano, como que... Eso me pasó con Molotov. Fuimos al primer GNP de Molotov, y resulta que era como un mini festival. Entonces estuvo Tino el Pingüino, estuvo De Nalgas, estuvo Amandititita, y mientras estos actos abridores se presentaban, no se veía mucha gente abajo. Bueno, casi estaba medio vacío el Foro Sol. En ese momento todavía Foro Sol, ahora Estadio GNP. Pero bueno, nada más fue de que ya se presentó por sí Molotov, y no sé de dónde salió la gente. De hecho, muchos estaban diciendo, ay, no se llenó, que no sé qué. No, ya estaba atascado eso. Y es que también, ya desde hace años, hay mucha gente que pues ya llega directo al acto. O sea, muchos vienen de trabajar, otros llegan tarde, otros les gusta echarse el precopeo afuera, y pues ya cuando ya va a empezar el show es cuando ya se meten, y ya estaba lleno. Entonces, quiero pensar que algo así ocurrió con Sir Elton John. Pero pues sí tuvo gente, la verdad. O sea, no decimos que le quedó chico o grande el Estadio Azteca, pero sí le queda, y la neta, bienvenido. Y la película sobre su vida, su biopelícula, está chida. También palomera, como le digo yo, esas películas que te entretienen. Y bueno, pues vámonos 9:06, así les damos la bienvenida al Canto de las Calles. Yo soy su amigo Rey Cruz, y ahora vámonos con algo de Interpol, y esto que se llama Shimmer, que viene en el Antics. Y es que hay una polémica que igual no tocamos en septiembre, por lo mismo de que estábamos con el mes del rock nacional, y son los precios precisamente de Interpol y de los Queen of the Stone Age, y si vale la pena pagar 5,000, 6,000, 7,000 pesos nada más por dos bandas. Pues como que la raza está diciendo, híjole, como que no me sale, y otros dicen, no, está chido, dice, aparte, en un festival igual pagamos hasta más, ¿no? Pagamos hasta 10,000 PG Coins del bienestar, y no vemos a todas las bandas. Se anuncian como 60,000 bandas y nada más vemos 3 o 4. Eso es cierto, para ver todo es muy difícil, y tienes que andar corriendo, y muchas veces tienes que verlo de lejos para que alcances a disfrutar un poquito. Yo lo sé porque ya tengo mucha experiencia en esto, y así en varios festivales me ha pasado, ¿no? De que quiero estar en todos los escenarios al mismo tiempo, como si fuera yo el señor Jay de la Cueva. Pero no se puede, la verdad no se puede. Así que por eso algunos dicen que sí, otros dicen que no. Pero ahorita vamos a hablar de eso, 9:07. Vámonos con Shimmer, Interpol, directamente desde Nueva York, en el Canto de las Calles. ¡Súbele!

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1: Ahí estuvo Zimmer de Lantix a cargo de Interpol, ya son las 9:10 de la noche. Y bueno, pues acá tenemos toda la información ahora sí, hecha y derecha. Los boletos para el concierto de Interpol y Queen of the Stone Age en la Ciudad de México cuestan entre 1,057 y 5,815 pesotes, ya con cargos, y se encuentran a la venta en la plataforma de Superboletos. Y bueno, como detalle, este acontecimiento será el 6 de marzo del 2027, o sea, para el próximo año, que ya estamos prácticamente a la vuelta de la esquina, en el Estadio de la Ciudad de los Deportes, antes conocido como el Estadio del Cruz Azul, si no estoy mal. Nochebuena, dice Colonia Nochebuena, demarcación, territorio Benito Juárez. Invitados especiales: The Black Angels. Eso, bueno, eso va a estar chido. Es como un mini Corona Capital, ¿no? Como lo que empezaron a hacer el año pasado con lo del Corona, que metían a dos, tres bandas del cartel, pero en otro estado. Algo así está pasando acá. Entonces, pues muchos muy contentos, otros sí dicen, no manches, es que ya está bien caro. Como la canción del chilito que pusimos la semana pasada, ¿no? De Gigi Bros, que dice que ya no le ponen chilito a las papitas en la escuela porque ahora ya te cobran un varo y ahora todo está bien caro. Pues así más o menos. Precios por zona: palco 5,815, cancha A 4,299, cancha B 2,887, discapacidad 1,911, o sea, fíjate, hasta eso. Y preferente cabecera 1,057 pesos. Así que, pues ahí está ahora sí la polémica que se hizo, pues ya hace unos días, solo que no nos había tocado hablar de esto por acá. Pero la última palabra la tienen ustedes, querido público conocedor. ¿Quieren ir a ver a los Queen of the Stone Age? ¿Quieren ir a ver Interpol y a los Black Angels abriendo? Pues ahí está, júntense su feria y ahí están los precios, a ver para cuál les podría alcanzar. Yo mejor no digo nada, porque no tengo dinero para ir, pero ¿cómo le haces para ir a tantos conciertos, amigo? Ah, pues porque nos acreditan y pues por eso ahí estamos entre semanas hasta en los conciertos. Que de hecho, esta semana también viene pesadita. Bueno, ha estado pesadita, mejor dicho, eso que apenas es martes. Hace rato estuvimos con los O'Kills, en la mañana con Adrián Uribe. Ya pueden ver ese fragmento ahí en la página de Expresiones 100.5 en Facebook. Ahí estuvo los que estaba diciendo Adrián Uribe en su personaje del Víctor. Ahí estaba, porque el peine y que todo eso. Y bueno, ayer fue con Majo Aguilar y también fue una virtual con quién. Ay, es que tanta chama. Mañana es con esta Francisca Valenzuela, el jueves con Ilenzolini, el viernes ya, bueno, ya mejor me callo porque se nos acaba el programa. 9:13, vámonos con algo de Queen of the Stone Age, igual algo clásico de ese disco Songs for the Deaf. Qué buen disco, la neta. Vámonos con We Go to the Flow. Y bueno, y también les avisamos que tenemos entrevista a las 9:35, vamos a estar con el maestro Poncho Figueroa, que anda formando una nueva banda. Pues ya sabes que si estos señores músicos eso se dedican a hacer más bandas y más bandas y más bandas. Y la neta, la propuesta que nos traen está bastante, bastante buena. Así que vamos a estar hablando de eso más al ratito. Mientras tanto, ahora sí, 9:14. Go with the flow, Queen of the Stone Age, sonando en el canto de las calles con tu amigo Rick Cruz a las 9:14. ¡Súbele, chamaco!

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1: 9:17 PM, Go With The Flow del 2002. Oye, ya pasó rato de este disco de el Songs For The Feet, que la neta pues es de mis favoritos. Y esta rolita, ¿cómo la disfruto? Neta, ¿cómo la disfruto? Como si fuera la primera vez que la escucho. Me gusta bastante. Ya sé que Queen of the Stone Age tiene más canciones, ahorita andan estrenando rolitas, pero después las iremos publicando o las iremos programando de este lado conforme vaya avanzando el tiempo antes del show. Que lo más seguro es que no nos inviten, pero no nos importa, disfrutamos la música. Y si nos llegan a invitar, pues por allá andaremos de metiches, como siempre. También viene Hocico, oye, vienen un montón de bandas. Y bueno, pues vámonos con algo de volada. Vámonos con algo de Black Angels, que es la banda que se va a encargar de hacer el acto de apertura de este show de Interpol y Queen of the Stone Age. Así que vámonos a escuchar una rolita de ellos, esto que se llama Entrance Zone. Y pues ellos se presentan el 6 de marzo en el estadio de los, en el estadio de la Ciudad de los Deportes. Ya no le dicen el estadio del Cruz Azul. Ahí está bien. ¿En cuál estadio? En el de la Ciudad de los Deportes. Ah, ya, está por allá por la Benito Juárez. Sí, ándale, por allá por donde está el la Bombilla, Miguel Ángel de Quevedo, la Nápoles, etcétera, etcétera. Pues vámonos entonces en Trance Zone, ya está, me estoy trabando. The Black Angels sonando en el canto de las calles a las 9:18 PM. Y tenemos a Poncho Figueroa al ratito en entrevista a las 9:35 para que nos hable acerca de este nuevo proyecto Playdead, que está bastante bueno. Yo soy tu amigo Rick Cruz, escuchas el canto de las calles a través de Expresiones 100.5 FM.

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1: 9:22 y ahí estuvo Angels of... Angels of Death Metal, ya lo estoy confundiendo, The Black Angels. Y nosotros continuamos con este tu programa. Y bueno, pues sí, preparándonos para la entrevista con el señor Poncho Figueroa en unos minutos más, casi en unos 10 minutitos. Y es que ese señor pues ahorita viene a presentarnos este proyecto que está bastante bueno y que se llama, como te decía, Playdead. Es un supergrupo integrado por íconos de Ansia, Santa Sabina y Elitea. Así que vamos a estar platicando acerca de esto y de todo lo que traen estos señores, porque no se acaban de formar hace 2 semanas, 3 semanas. Ya llevan un rato trabajando juntos y tienen rolitas desde el 2025, o sea, desde el año pasado. Así que, pues vámonos, pues un clasiquito, ¿no? La neta ya hacía falta un poquito de rock en inglés. O sea, no me quejo ni quiero ser malinchista, pero todo el mes de septiembre puro rock en español, entre ska, entre un montón de cosas. Ya nos hacían falta unos guitarrazos como los que acabamos de escuchar de Angels, Angels of Dead, o de Queen of the Stone Age, por ejemplo, o de Interpol también. O sea, así como empezamos, yo creo que vamos bien. Así que vámonos con este clasicazo de El Inútero. Ellos son Nirvana y los escuchas en El Canto de las Calles con tu amigo Rey Cruz. A las, ¿qué horas son, chamaco? 9:23 de la noche. 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Y bueno, pues pinta para que sea algo bastante bueno para este año, sobre todo para Chalco, ¿no? También, aunque bueno, con tanto reggaetón, ya sabes, hay que cuidar el celular, la cartera y todo, porque uno ya nunca sabe. Pero bueno, ahí están los boletos. Entonces, hoy hubo rueda de prensa precisamente con el Malilla, donde estuvo pues dando los detalles de todo esto, y pues eso lo vamos a publicar después. Ahora sí, ¿cómo dice el señor Kurt Cobain? Rape me, my friend. Así se llama la canción, Rape Me. Rape me. Rape me again. Lo escuchas con tu amigo Rey Cruz a través de Expresiones 100.5.

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1: Nueve de la noche con 27 minutos. Ahí estuvo Ride Me del Inútero, Nirvana, sonando en el canto de las calles. Te digo, era lo que nos hacía falta, un poquito de rock en inglés o un poquito de estos clásicos también, entre clásicos y cosas nuevas, que es lo que tocamos principalmente en este su programa, El Canto de las Calles. Y bueno, pues una semana de mucho concierto. El 9 de octubre vienen Of Monsters and Men al Pepsi Center y aún no nos han invitado. Lo más seguro es que no nos inviten, pero también el 9 pues vienen nuestros amigos de Alcalá Norte, que estuvieron en Vive Latino y que se van a presentar en el Foro Puebla. Y pues a ver, si nos llegan a invitar a los dos shows, pues nos vamos a partir en dos para alcanzar a cubrir todo lo que se pueda. Pero para empezar, pues vamos a poner algo de Of Monsters and Men, que andan en esta gira que se llama The Americas 2026. Y pues hasta ahorita, yo que yo sepa, no tiene ningún acto de apertura. ¿O sí? No, se dice The Most Parade Tour de Américas 2026, pero no dice por acá si les va a abrir alguna banda mexicana o extranjera, no dice. Que de veras es el tema que ha habido con las chicas de The Warning, ¿no? Que les van a abrir de lindas lindas en su fecha de febrero en el GNP. Dicen, oye, habiendo tanta banda de morras mexicanas, ¿por qué invitas a una extranjera? Bueno, no sabemos si eso ya es parte de la misma banda o de la organización o de quien lleva el venio. La verdad, ahí sí, no sabemos. El chiste es que, pues el rock está creciendo poco a poco y pues hay que seguir apoyándolo, o mínimo escucharlo, porque pues la verdad vale muchísimo la pena. Esto, como dicen por ahí, es un estilo de vida. Así que vámonos, 9:28. Ya casi vamos a la entrevista con nuestro amigo Poncho Figueroa. Mientras tanto, Little Talks of Monsters and Men sonando en El Canto de las Calles con tu amigo Rick Cruz a través de Expresiones en 100.5 FM.

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con 38 minutos, ahí estuvo Ike, Guillotina, sonando en el canto de las calles. ¿Y qué te puedo decir? El domingo anduvimos ahí en el Auditorio Nacional en los 30 años del Rock Mata Pop de Guillotina. ¡Qué chulada, Dios mío! ¡No, hombre! 24 rolotas, igual en dos actos o dividido en dos actos. Y el primero, pues precisamente fue dedicado a los 30 años del Rock Mata Pop. Y después, pues ya fue un segundo acto ya con los éxitos y con las rolitas que pues más caracterizan esta banda, y la verdad nos la pasamos increíble. Tener esta alineación junta de nuevo, pues es maravilloso, la neta. Ahora sí que esta palabra tan choteada de maravilloso, es algo bien bonito, y por eso nos gusta el rock and roll. Entonces cuando sonó esta canción antes de que terminara, o sea, fue la penúltima, porque lógicamente cierra con Pierdo el Aire. Entonces cuando sonó este tema, no hombre, o sea, la banda se estaba volviendo loca y se estaba cayendo el lunario del Auditorio Nacional con esto de Ike, y tantos temas que tocaron, la neta estuvieron bastante chidos. Y bueno, pues nosotros estábamos tratando de comunicarnos con nuestro amigo Poncho Figueroa, porque habíamos quedado que le íbamos a marcar a las 9:35, pero no contesta, igual y no tiene señal, igual y algo ocurre por ahí. Mira, le estamos marcando, pero como que no entra la llamada, o ha de estar ocupado. Como estos señores están ensayando todo el tiempo, pues algo debe de ocurrir. Así que ya le mandamos mensajito y todo, y a ver si nos contesta más al ratito, o ya nos va a contestar. Pero mientras tanto, pues vamos a hacer ese 1-2, así como lo escuchamos anoche. Primero, ¿y qué? Y después, Pierdo el Aire. Lo que no entiendo es por qué de repente ese señor Manuel Suárez cambia esa intensidad de cuando dice "y tú allá viéndome arrastrarme" para la siguiente estrofa, ya le baja, o sea, le dice "y tú allá", cuando es con esa fuerza, o sea, es como una desesperación donde grita "y tú allá viéndome arrastrarme". Ah, ¿cómo me late esa rola? Pues vámonos entonces, y ahorita vemos si nos podemos conectar con el señor Poncho Figueroa, porque pues no nos contesta la llamada. ¿Cómo ser parte? A ver, chamaco, párame las prensas, ya la pisamos, párame las prensas. Regrésala, por favor, y vamos a anunciarla como Dios manda, como el Dios del rock y el Dios del radio manda. 9:40.

Minutos de la noche, escuchas el canto de las calles. Yo soy tu amigo Rick Cruz. Esto es Pierdo el Aire, Guillotina, sonando aquí en el 100.5 de tu FM. Ahora sí, súbele, chamaco.

9 de la noche con 44 minutos, pierdo el aire, guillotina, y yo también lo pierdo después de esta rola. Ahora imagínate en vivo. Así lo vivimos el domingo, ahí en el Lunario del Auditorio Nacional. Y bueno, pues la gente pedía más y más, pero pues ya se habían echado 24 rolas. Fueron un poquito más de 2 horas de show. Y la neta estuvo pero bien bueno. Abriendo el show, Galo Ochoa, se aventó todos los éxitos de la Cuca. Solo que los estuvimos escuchando desde afuera porque desafortunadamente, por decirlo así, cuando nos acreditan, pues nos citan a una hora. Entonces nos dicen 6:30 y Galo empezó a tocar a las 6. También Galo se aventó una hora. Entonces ya llegamos, hacemos fila y estamos escuchando lo que pasa. Y en lo que llega el encargado de prensa a darte las pulseras y a darte las acreditaciones, pues están pasando cosas allá adentro, cosas que ya no vemos. Pero yo escuchaba afuera que ya sonaba La Cara de Pizza, que sonaba El Son del Dolor. Y bueno, y también el señor Galo Ochoa subió a echarse un palomazo ahí con los señores de Guillotina. Y también estuvo Annie de The Warning, la vocalista de The Warning, que también se van a presentar ya próximamente ahí en ese mismo recinto junto con los Daniels. Y bueno, pues ya nos comunicamos con el señor Poncho Figueroa, pero nos comenta que están ocupados, andan ahorita en ensayo, que si le puedo marcar ahorita como a las 10:15, pero que no, porque esa hora ya se acabó el programa. O sea, de hecho ya faltan cuarto para las 10, son 9:46, y le digo que mejor mañana, si puede mejor mañanita reagendamos la entrevista para que nos presente Playdead, que es el nuevo proyecto que trae junto con gente de Ansia y con gente de otras bandas. Mientras tanto, pues también anduvimos con esto de los conciertos, que te digo que la inteligencia artificial brillaba por su presencia. Prácticamente todos los videos o los visuales, todos los visuales que veíamos animando las portadas viejitas o haciendo cosas nuevas, que de hecho hubo una bastante divertida ahí con Guillotina, un intro que no hemos publicado, yo creo al ratito lo subimos, donde la señora esta que salía precisamente en el Rock Mata Pop, que está con una lata que dice Guillotina, esa señora formando parte de un montón de discos emblemáticos, desde Black Sabbath, Pink Floyd, Nirvana. O sea, algo bien divertido. Fue un intro como de 5 minutos, pero yo lo disfruté bastante viendo cómo la señora esta del... No, o sea, no sé la verdad quién sea la señora. Igual no lo hemos investigado. Los fans de Hueso Colorado sabrán bien quién será esta señora que aparecía en la portada de este disco. Y bueno, viéndola ya en la portada de... Te digo, en portadas emblemáticas como de Pink Floyd, de Nirvana, de Black Sabbath, de Led Zeppelin. Es una locura, la verdad. Y bueno, pues también Lost Acapulco presentando Playa Satán también utilizó la inteligencia artificial para precisamente llevarnos esa playa llena de extraterrestres, llena de monstruos, llena de cosas que uno pues disfruta mucho en esto del rock and roll y principalmente en esto del surf. Vámonos con esta rola, que la neta yo nunca la había puesto en este programa, he puesto otras de Lost Acapulco, pero es que luego como que se olvida, ¿no? Se olvidan las rolas de tanto que las disfrutas y tanto que pasa el tiempo. Y esto se llama El Garage de Gina Monster. Regrésamela, chamaco, ahí está. 9:48 minutos, yo soy tu amigo Rick Cruz. Escuchas El Canto de las Calles a través de Expresiones.

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1: Ahí estuvo el garage de Gina Monster. A las 9:51 de la noche. No, hombre, la neta, me la pasé genial. Sí, ya ando cansadito, ya no es para menos, oye. O sea, 2 días de concierto y todo lo que falta, porque el 8 LT de Rock, el 9 también va a estar Alcalá Norte, el 10 Entre Compas en Pepsi Center, el 11, creo que el 11 no hay nada, pero luego viene el 17 con esto del Retumbarte Fest, acá con Zeta Domínguez y Gabriel Mariana, acá en Chalco, en el Estadio RGB, y más cosas que me falten. Ah, sí, el martes 13, los Hombres G, ¿no? Pues hay que agarrar pila, hay que dormir bien porque viene muchísima actividad. A continuación, Los Cobardes Mueren Varias Veces, La Perra Brava sonando en El Canto de las Calles, con tu amigo Rick Cruz a través del 100.5 de tu FM. Dale, chamaco, ya te la sabes.
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9:54, perra brava sonando. Los cobardes mueren varias veces. Y bueno, vámonos hasta la puerta de Alcalá, allá en España. Y esto se llama El Endemoniado. Así se llama, El Endemoniado. Y corre a cargo de Alcalá Norte. Y regresamos para despedir este programa. Alcalá Norte se presenta este viernes ya en el Foro Puebla de la Ciudad de México. Yo soy tu amigo Rey Cruz y escuchas El Canto de las Calles. ¡Súbele!

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1: 9:58, ahí estuvo el endemoniado Alcalá Norte sonando en el canto de las calles. Y no sé tú, pero a mí sí me late, la verdad. Los conocí ahí en Vive Latino, me tomé una foto con ellos, los saludé, les di besitos, los abracé y no los conocía, entonces disfruté el show bastante. Y vienen este viernes ya al Foro Puebla de la Ciudad de México. Y bueno, pues están regalando boletos por todos lados, pero Ocesa no nos dio boletos. ¿Qué pasó, Ocesa? Ya múchate por acá con la banda de Expresiones 100.5 y del Canto de las Calles, pues para que se lancen a verlos. Yo creo que ya muy pronto, ya pronto, estamos trabajando bien con ellos y ya ves que poco a poco se van dando las cosas. Pues ahora sí, ya con esta me despido. 9:59, esto se llama Nunca Escucharás, corre a cargo de Generación Suicida. Y pues por acá nos contestó el señor Poncho, dice, es que podemos hasta las 10:30 hacer la entrevista. No, es que ya acabó el programa, Poncho, mañana, por favor, mañana, a ver si podemos mañana 9:15, vamos a estarnos poniendo de acuerdo. Mientras tanto, que llegues con bien a casa. Llovió bastante feo allá por Periférico Oriente, allá por los rumbos de Tláhuac, vimos videos de inundaciones. Yo no anduve por allá el día de hoy, pero ojalá que todos lleguen con bien, que lleguen pronto a casa y que el Dios del Rock los bendiga con mucha buena música. Se quedan con la programación del 100.5 de su FM. Yo fui tu amigo Rick Cruz y te espero por acá mañana de 9 a 10 de la noche en este tu programa. Ahora sí, Nunca Escucharás, Generación Suicida. ¡Vámonos! ¡Gracias!

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3: Hey, ¿qué onda? Soy Juliet Valdés. Y dime algo, ¿alguna vez te has preguntado por qué hay cambios tan bruscos de clima? Un día hace calor intenso y al día siguiente está nublado, llueve o hasta baja muchísimo la temperatura. No es tu imaginación. Esto está pasando y cada vez más seguido. La principal razón es el cambio climático. El planeta se está calentando por el exceso de los gases contaminantes que generamos los humanos, como el uso constante de autos, la actividad de fábricas y la quema de basura o combustibles. Esto provoca que la atmósfera se altere y, como consecuencia, el clima se vuelve más extremo e impredecible. Por eso vemos lluvias más intensas, sequías más prolongadas y cambios de temperatura muy repentinos. Y aunque es un problema muy grande, eso no significa que no podamos hacer algo al respecto. Así que aquí te van 10 cosas que puedes hacer. 1. Reduce el uso del plástico. 2. Utiliza botellas o recipientes reutilizables. 3. Evita el uso innecesario de bolsas. 4. Ahorra agua cerrando la llave cuando no la uses. 5. Toma duchas más cortas. 6. Apaga las luces y aparatos que no estés utilizando. 7. Desconecta cargadores cuando no los uses. 8. Separa tu basura y recicla. 9. Consume solo lo necesario y evita el desperdicio. Y 10. Infórmate y comparte esta información con otras personas. El cambio climático no es un problema del futuro, es algo que ya estamos viviendo hoy. Recuerda, si quieres un cambio, que empiece desde ti. Soy Juliet Valdés y escuchaste esta cápsula en Expresiones 100.5 FM.
1: Son las 10 de la noche con 6 minutos.
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1: Son las 10 de la noche con 19 minutos.
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1: Son las 10 de la noche con 22 minutos.
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2: Son las 10 de la noche con 33 minutos.
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0: Son las 11 de la noche con 6 minutos.
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1: Son las 11 de la noche con 22 minutos.
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2: Son las 11 de la noche con 28 minutos.
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0: las 11:44 p.m.
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Hey, ¿qué onda? Yo soy Juliet Valdés. ¿Y sabías que los pulpos tienen 3 corazones? Así es, aunque suene muy increíble, los pulpos tienen un sistema circulatorio muy diferente al nuestro. 2 de sus corazones se encargan de bombear sangre hacia las branquias para obtener oxígeno, mientras que el tercero bombea sangre al resto de su cuerpo. Pero eso no es todo, su sangre no es roja como la nuestra, es azul. Eso se debe a que utilizan una proteína llamada hemocianina, rica en cobre para transportar oxígeno. Y hay un dato aún más curioso. Cuando nadan, el corazón que bombea sangre al resto del cuerpo se detiene temporalmente. Por eso prefieren caminar o arrastrarse en lugar de nadar largas distancias. Además, los pulpos son considerados uno de los animales más inteligentes del océano. Pueden abrir frascos, resolver problemas e incluso camuflajearse para esconderse de sus depredadores. Sin duda, son unas criaturas fascinantes y llenas de sorpresas. Yo soy Juliet Valdés y escuchaste esta cápsula en Expresiones 100.5 FM.

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¿qué onda? Soy Juliet Valdés y hoy vamos a hablar de algo que a todos nos ha dolido alguna vez: las rupturas amorosas. Terminar una relación nunca es fácil. A veces llega de golpe y otras veces lo ves venir, pero aún así duele. Porque no solo pierdes a una persona, también pierdes momentos, planes e ilusiones que ya habías imaginado. Y aunque en el momento sientas que todo se derrumba, la verdad es que una ruptura también puede ser un nuevo comienzo. Es una oportunidad para reencontrarte contigo, para sanar y volver a hacer cosas que te gustan. Un consejo importante: no te obligues a estar bien de inmediato. Date tiempo para salir, para llorar y para procesar lo que pasó. Sanar no tiene un tiempo exacto. Otro consejo es evitar buscar a esa persona constantemente o revisar sus redes sociales, porque aunque parezca algo pequeño, puede hacerlo más difícil. También, rodéate de personas que te quieran. Habla de lo que sientes, sal, escucha música, escribe o encuentra una actividad que te ayude a distraerte y conectar contigo. Recuerda que cada proceso es diferente. No te compares con nadie. Porque todos sanamos a nuestro propio ritmo. Y lo más importante, recuerda que soltar también es una forma de amor, pero de amor propio. A veces dejar ir es lo mejor para tu paz y tu crecimiento. Así que si estás pasando por una ruptura amorosa, recuerda esto: vas a estar bien, aunque hoy no lo parezca. Yo soy Juliet Valdés y escuchaste esta cápsula en Expresiones 100.5 FM.

0: ¿Y qué onda? Soy Juliet Valdés y hoy te traigo algo súper interesante que todos deberíamos de saber. ¿Sabías que el cerebro de un niño puede volverse adicto? Y lo más fuerte es que cada vez que usa el celular, pide más. Y no, no es exageración. Cada video, cada juego, cada like, activa algo en su cerebro llamado dopamina, que básicamente le dice, esto me gusta, dame más. El problema es que todo esto es muy rápido, muy, muy rápido. Cambio de imagen, sonidos, colores, todo el tiempo. Entonces, el cerebro se acostumbra a este ritmo. ¿Y qué pasa después? Que cosas normales como hacer la tarea, leer o incluso jugar sin pantalla empiezan a sentirse súper aburridas. Pero aquí viene algo interesante. No se trata de quitarle el celular a la fuerza, porque mientras más lo prohíbes, más lo quieren. Se trata de competir, de darle al cerebro algo igual de estimulante, pero más sano. Y que aquí te van 5 recomendaciones. El primero, crea retos en casa, como el piso lava o circuitos con almohadas y sillas. El segundo, y si es que no tienes mucho tiempo para tu hijo, usa juegos guiados desde YouTube. Por ejemplo, hay dinámicas donde colocas 4 hojas de colores en el piso y el niño las usa como tapete, mientras el video va indicando hacia qué hoja debe saltar. Tercero, cambia el tiempo de pantalla por actividades creativas, como dibujar, armar o inventar historias. Cuarto, establece horarios específicos para el celular. Quinto, rota todas las actividades para que no siempre haga lo mismo y su cerebro siga encontrando novedad sin necesidad de una pantalla. Recuerda que todo esto no solo sirve para entretenerlos, también ayuda a su desarrollo cerebral, mejora su atención y evita que su cerebro se acostumbre a necesitar estímulos constantes y rápidos del celular. Soy Juliet Valdés y escuchaste esta cápsula en 100.5 FM. 100.5 FM.
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1: Son las 5 de la mañana con 11 minutos.
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2: Son las 5 de la mañana con 19 minutos.
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2: Son las 5 de la mañana con 29 minutos.
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1: Son las 5 de la mañana con 38 minutos.
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1: Son las 5:53 PM.
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Es hora de despertar tu energía vital. Levántate con esta meditación para llenar tu día de dinamismo. Busca un lugar tranquilo, incluso tu balcón o ventana, y ponte de pie o siéntate cómodamente. Cierra tus ojos suavemente. Comienza a inspirar y expirar profundamente 3 veces, como si estuvieras en la ventana, en la terraza o en el balcón. Siente cómo cada respiración te llena de oxígeno y energía. Percibe cómo tus pulmones se expanden, trayendo vitalidad a cada célula de tu cuerpo. Visualiza una luz dorada y cálida que entra por la coronilla de tu cabeza con cada inhalación. Esta luz se esparce por todo tu cuerpo, disipando cualquier somnolencia y llenándote de un brillo interno. Con cada exhalación, libera cualquier residuo de cansancio. Ahora, repite con convicción estas afirmaciones para impulsar tu positividad y crecimiento personal. Mi energía se renueva cada mañana y me lleno de vitalidad y entusiasmo. Hoy va a ser un gran día. Estoy a salvo y me rodeo de amor y apoyo. Yo estoy a cargo de mi vida y de mi felicidad. Sigo adelante porque creo en mi camino hacia el éxito. Siente cómo estas palabras te otorgan poder y te preparan para afrontar el día con vitalidad. Lleva esta sensación de dinamismo a cada fibra de tu ser. Eres un canal de energía positiva. Abre tus ojos cuando te sientas listo, con una sonrisa y la certeza de que este día será extraordinario. Que tu jornada esté llena de vitalidad y logros. Hasta la próxima.

Buenos días. Te doy la bienvenida a este nuevo amanecer. Encuentra una postura cómoda, ya sea sentado o acostado, y cierra suavemente tus ojos. Permite que tu cuerpo se relaje completamente. Con cada inhalación, siente cómo el aire fresco llena tus pulmones, infundiendo vitalidad y energía renovada en tu cuerpo. Y con cada exhalación, libera cualquier tensión o preocupación, dejando que tu cuerpo se relaje más y más. Ahora, te invito a conectar con la gratitud. Piensa en tres cosas por las que te sientes agradecido en este momento de tu vida. Puede ser algo grande o pequeño. Tu salud, un ser querido, la cama donde descansas, la taza de café que te espera. Siente esa sensación de aprecio en tu corazón. Mientras mantienes esa sensación, repite mentalmente estas afirmaciones, permitiendo que resuenen en tu ser. Me levanto con gratitud por estar aquí un día más, disfrutando del regalo de la vida. Hoy es un día lleno de oportunidades y mi energía se renueva cada mañana. Yo transmito amor y positividad. Practico la gratitud por todo lo que tengo y todo lo que está por venir. Siente cómo estas palabras te llenan de optimismo y poder. Visualiza tu día desarrollándose con plenitud y alegría. Mantén esta sensación de paz y vitalidad interna. Conecta tus manos en el centro del pecho, en Anjali Mudra, como un gesto de gratitud. Estás listo, lista, para recibir todo lo bueno que este día tiene para ofrecer. Lleva esta energía positiva contigo en cada interacción y cada tarea. Cuando te sientas listo, lista, abre suavemente tus ojos, esbozando una sonrisa. Gracias por compartir esta práctica. Que tengas un día maravilloso y lleno de luz.

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Chalco también tiene lo suyo. Yo soy Juliet Valdés y esto fue Expresiones 100.5 FM.

0: Son las 6 de la mañana con 29 minutos.
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0: Son las 6 de la mañana con 42 minutos.
1: Les voy a contar la historia de dos muchachos que en su juventud solían llevar serenata a la misma chica. El tiempo los separó y fue también el tiempo el que se encargó de reunirlos otra vez. Y esto fue lo que sucedió al reencuentro.

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2: Hey, ¿qué onda? Yo soy Juliette Valdés. ¿Y sabías que los pulpos tienen tres corazones? Así es, aunque suene muy increíble, los pulpos tienen un sistema circulatorio muy diferente al nuestro. Dos de sus corazones se encargan de bombear sangre hacia las branquias para obtener oxígeno, mientras que el tercero bombea sangre al resto de su cuerpo. Pero eso no es todo. Su sangre no es roja como la nuestra. Es azul. Eso se debe a que utilizan una proteína llamada hemocianina, rica en cobre para transportar oxígeno. Y hay un dato aún más curioso. Cuando nadan, el corazón que bombea sangre al resto del cuerpo se detiene temporalmente. Por eso prefieren caminar o arrastrarse en lugar de nadar largas distancias. Además, los pulpos son considerados uno de los animales más inteligentes del océano. Pueden abrir frascos, resolver problemas e incluso camuflajearse para esconderse de sus depredadores. Sin duda, son unas criaturas fascinantes y llenas de sorpresas. Yo soy Juliette Valdés y escuchaste esta cápsula en Expresiones 100.5 FM.
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1: Son las 7 de la mañana con 10 minutos.
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2: Son las 7 de la mañana con 17 minutos.
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2: Son las 7 de la mañana con 23 minutos.
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1: Son las 7 de la mañana con 30 minutos.
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1: Son las 7 de la mañana con 36 minutos.
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2: Son las 7 de la mañana con 42 minutos.
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2: Son las 7 de la mañana con 48 minutos.
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1: Son las 7 de la mañana con 56 minutos.
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2: Son las 8 de la mañana con 15 minutos.
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1: Son las 8 de la mañana con 26 minutos.
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1: Son las 8:36 a.m.
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2: Son las 8 de la mañana con 47 minutos.
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1: Son las 8 de la mañana con 58 minutos.
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2: Son las 9 de la mañana con 8 minutos.
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2: Son las 9 de la mañana con 20 minutos.
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1: Son las 9 de la mañana con 29 minutos.
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2: Son las 9:58 a.m.
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1: Son las 10 de la mañana con 14 minutos.
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1: Son las 10 de la mañana con 24 minutos.
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2: Son las 10 de la mañana con 30 minutos.
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1: Son las 10 de la mañana con 39 minutos.
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1: Son las 10 de la mañana con 44 minutos.
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2: Son las 10 de la mañana con 54 minutos.
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2: Hey, ¿qué onda? Soy Juliet Valdés y dime algo, ¿alguna vez te has preguntado por qué hay cambios tan bruscos de clima? Un día hace calor intenso y al día siguiente está nublado, llueve o hasta baja muchísimo la temperatura. No es tu imaginación. Esto está pasando y cada vez más seguido. La principal razón es el cambio climático. El planeta se está calentando por el exceso de los gases contaminantes que generamos los humanos, como el uso constante de autos, la actividad de fábricas y la quema de basura o combustibles. Esto provoca que la atmósfera se altere y, como consecuencia, el clima se vuelve más extremo e impredecible. Por eso vemos lluvias más intensas, sequías más prolongadas y cambios de temperatura muy repentinos. Y aunque es un problema muy grande, eso no significa que no podamos hacer algo al respecto. Así que aquí te van 10 cosas que puedes hacer. 1. Reduce el uso del plástico. 2. Utiliza botellas o recipientes reutilizables. 3. Evita el uso innecesario de bolsas. 4. Ahorra agua cerrando la llave cuando no la uses. 5. Toma duchas más cortas. 6. Apaga las luces y aparatos que no estés utilizando. 7. Desconecta cargadores cuando no los uses. 8. Separa tu basura y recicla. 9. Consume solo lo necesario y evita el desperdicio. Y 10. Infórmate y comparte esta información con otras personas. El cambio climático no es un problema del futuro, es algo que ya estamos viviendo hoy. Recuerda, si quieres un cambio, que empiece desde ti. Soy Juliet Valdés y escuchaste esta cápsula en Expresiones 100.5 FM.
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6: Son las 11 de la mañana con 3 minutos.
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2: Son las 11 de la mañana con 12 minutos.
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2: Son las 11 de la mañana con 21 minutos.
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1: Son las 11 de la mañana con 30 minutos.
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1: Son las 11:39 a.m.
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2: Son las 11 de la mañana con 46 minutos.
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1: Son las 11 de la mañana con 55 minutos.
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2: Hey, ¿qué onda? Soy Yuli Valdés y hoy te traigo algo súper interesante que todos deberíamos de saber. ¿Sabías que el cerebro de un niño puede volverse adicto? Y lo más fuerte es que cada vez que usa el celular, pide más. Y no, no es exageración. Cada video, cada juego, cada like, activa algo en su cerebro llamado dopamina, que básicamente le dice, esto me gusta, dame más. El problema es que todo esto es muy rápido, muy, muy rápido. Cambio de imagen, sonidos, colores, todo el tiempo. Entonces, el cerebro se acostumbra a este ritmo. ¿Y qué pasa después? Que cosas normales como hacer la tarea, leer o incluso jugar sin pantalla empiezan a sentirse súper aburridas. Pero aquí viene algo interesante. No se trata de quitarle el celular a la fuerza, porque mientras más lo prohíbes, más lo quieren. Se trata de competir, de darle al cerebro algo igual de estimulante, pero más sano. Y que aquí te van 5 recomendaciones. El primero, crea retos en casa, como el piso es lava o circuitos con almohadas y sillas. El segundo, y si es que no tienes mucho tiempo para tu hijo, usa juegos guiados desde YouTube. Por ejemplo, hay dinámicas donde colocas 4 hojas de colores en el piso y el niño las usa como tapete, mientras el video va indicando hacia qué hoja debe saltar. Tercero, cambia el tiempo de pantalla por actividades creativas, como dibujar, armar o inventar historias. Cuarto, establece horarios específicos para el celular. Quinto, rota todas las actividades para que no siempre haga lo mismo y su cerebro siga encontrando novedad sin necesidad de una pantalla. Recuerda que todo esto no solo sirve para entretenerlos, también ayuda a su desarrollo cerebral, mejora su atención y evita que su cerebro se acostumbre a necesitar estímulos constantes y rápidos del celular. Soy Juliet Valdés y escuchaste esta cápsula en 100.5 FM. 100.5 FM.
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1: Son las 12 del día con 10 minutos.
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1: Son las 12 del día con 24 minutos.
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2: Son las 12 del día con 52 minutos.
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1: Es la 1:06 p.m.
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2: Es la 1:22 p.m.
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1: Es la 1:35 p.m.
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1: Es la 1:47 p.m.
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3: ¿Qué onda? Soy Edith Valdés. Y si estás pensando en visitar la Ciudad de México y no sabes a dónde ir, aquí te tengo algunas recomendaciones. Primero, si te gusta el arte y los lugares lindos, tienes que visitar Lago Algo, ubicado en Bosque de Chapultepec, pista El Sope sin número, segunda sección. La entrada es gratis y además siempre tiene exposiciones súper cool. Literal, es de esos lugares donde sales con fotos increíbles. Otro lugar que tienes que conocer es el Museo Soumaya, en Boulevard Miguel de Cervantes, 303, Granada. La entrada es gratis y puedes ver obras de arte impresionantes. Además, el edificio por fuera está increíble y se ha vuelto uno de los spots más icónicos para fotos. Si quieres algo más cultural, puedes visitar el Museo Nacional de Antropología, en Paseo de la Reforma, sin número, Chapultepec. Es uno de los museos más importantes de México y los domingos la entrada es gratis para los mexicanos. Ahora, si quieres algo más divertido, tienes que ir a Aztlán, Parque Urbano, en Avenida Los Compositores, sin número, Bosque de Chapultepec. La entrada al parque es gratis, aunque algunos juegos sí se pagan aparte, pero vale muchísimo la pena. ¿Te gusta la naturaleza? No te puedes perder el Bosque de Chapultepec, porque ahí puedes caminar, rentar una lancha o simplemente disfrutar el día. Y si te gusta descubrir lugares bonitos, visita la Biblioteca Vasconcelos. La entrada es gratis y parece sacada de una película. Así que ya sabes a dónde ir. Yo soy Juliet Valdés y escuchaste esta cápsula en Expresiones 100.5 FM.
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1: Son las 2 de la tarde con 26 minutos. 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
2: Hey, ¿qué onda? Soy Juliet Valdés y hoy vamos a hablar de algo que a todos nos ha dolido alguna vez: las rupturas amorosas. Terminar una relación nunca es fácil. A veces llega de golpe y otras veces lo ves venir, pero aún así duele. Porque no solo pierdes a una persona, también pierdes momentos, planes e ilusiones que ya habías imaginado. Y aunque en el momento sientas que todo se derrumba, la verdad es que una ruptura también puede ser un nuevo comienzo. Es una oportunidad para reencontrarte contigo, para sanar y volver a hacer cosas que te gustan. Un consejo importante: no te obligues a estar bien de inmediato. Date tiempo para salir, para llorar y para procesar lo que pasó. Sanar no tiene un tiempo exacto. Otro consejo es evitar buscar a esa persona constantemente o revisar sus redes sociales, porque aunque parezca algo pequeño, puede hacerlo más difícil. También, rodéate de personas que te quieran. Habla de lo que sientes, sal, escucha música, escribe o encuentra una actividad que te ayude a distraerte y conectar contigo. Recuerda que cada proceso es diferente. No te compares con nadie. No te compares con nadie, porque todos sanamos a nuestro propio ritmo. Y lo más importante, recuerda que soltar también es una forma de amor, pero de amor propio. A veces dejar ir es lo mejor para tu paz y tu crecimiento. Así que si estás pasando por una ruptura amorosa, recuerda esto: vas a estar bien, aunque hoy no lo parezca. Yo soy Juliet Valdés y escuchaste esta cápsula en Expresiones 100.5 FM.
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1: Son las 3 de la tarde con 8 minutos.
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1: Son las 3 de la tarde con 24 minutos.
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2: Son las 3 de la tarde con 38 minutos.
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1: Son las 3 de la tarde con 53 minutos.
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2: Hey, ¿qué onda? Soy Juliet Valdés y hoy vamos a hablar de algo que a todos nos ha dolido alguna vez: las rupturas amorosas. Terminar una relación nunca es fácil. A veces llega de golpe y otras veces lo ves venir, pero aún así duele. Porque no solo pierdes a una persona, también pierdes momentos, planes e ilusiones que ya habías imaginado. Y aunque en el momento sientas que todo se derrumba, la verdad es que una ruptura también puede ser un nuevo comienzo. Es una oportunidad para reencontrarte contigo, para sanar y volver a hacer cosas que te gustan. Un consejo importante: no te obligues a estar bien de inmediato. Date tiempo para salir, para llorar y para procesar lo que pasó. Sanar no tiene un tiempo exacto. Otro consejo es evitar buscar a esa persona constantemente o revisar sus redes sociales, porque aunque parezca algo pequeño, puede hacerlo más difícil. También, rodéate de personas que te quieran. Habla de lo que sientes, sal, escucha música, escribe o encuentra una actividad que te ayude a distraerte y conectar contigo. Recuerda que cada proceso es diferente. No te compares con nadie. No te compares con nadie, porque todos sanamos a nuestro propio ritmo. Y lo más importante, recuerda que soltar también es una forma de amor, pero de amor propio. A veces dejar ir es lo mejor para tu paz y tu crecimiento. Así que si estás pasando por una ruptura amorosa, recuerda esto: vas a estar bien, aunque hoy no lo parezca. Yo soy Juliet Valdés y escuchaste esta cápsula en Expresiones 100.5 FM.

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1: Son las 4 de la tarde, 11 minutos en Expresiones FM desde Chalco Centro. Vámonos con Bronco de 2 en 2, amigo Bronco.
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1: Se llama Oro, es Bronco de 2 en 2 en Expresiones FM, 4 de la tarde, 16 minutos, miércoles.

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1: Es vagón chicano de dos en dos, se llama La Moneda, 419 desde Chalco Centro. Expresiones FM contigo.

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1: Vagón Chicano de 2 en 2, se llama Punto Final, 4 de la tarde, 21 minutos desde Chalco Centro. Expresiones FM contigo.

0: El mexicano con ramito de violetas en la programación de Expresiones FM desde Chalco Centro. Saludos a toda la gente que nos acompaña en la avenida Hidalgo, aquí en Chalco Centro, en la San Sebastián. Saludos en la avenida Cuauhtémoc, no se diga. Saludos desde Chalco Centro. Bueno, ¿qué pasó ayer con la selección? Pues sí, perdió 2-0. No se dio victoria en el comienzo de la era de Rafael Márquez. Hay varios aspectos que ya estaremos ahí platicando más adelante. Yo creo que uno de ellos es la personalidad, ¿no? Que a veces tiene un técnico, y la personalidad que tiene Rafael Márquez. Ayer, después del segundo gol, se regresa a la banca, se va desesperado. En lugar de impulsar a sus jugadores, me parece que era lo adecuado, pero bueno, pues va a la banca, se sienta como derrotado, y pues me parece que cuando un jugador ve que su director técnico ya, después del segundo gol, está derrotado, pues ya, ¿qué se puede esperar en la cancha, no? Me parece que sí, falta algo de eso, pero bueno, por otra parte, aquí junto con la producción, ya nos pasa la información, aplauso de la producción. Dice: Chalco enfrenta persistencia de violencia de género a 9 años de la alerta. Pese a contar con la alerta de género desde el 2015, el municipio de Chalco, gobernado por la alcaldesa Abigail Sánchez, continúa registrando alta incidencia de violencia hacia las mujeres. Es una nota que aparece hoy en el Excelsior. La violencia contra las mujeres en Chalco, municipio administrado por Abigail Sánchez, sigue siendo con alerta de género desde el 2015, aunque el sitio web oficial carece de cifras actualizadas, los datos de los primeros meses del año identifican 10 colonias de atención prioritaria que concentran el 43% de la incidencia municipal. Entre ellas están Los Héroes, Chalco, Pueblo Nuevo, San Martín Jico Nuevo, Santa María Huejoculco, Villas de San Martín, Hacienda de Guadalupe, Nueva San Isidro, La Conchita, San Gregorio Cuauhcingo y San Miguel, la Nueva San Miguel. Los registros de la Unidad de Análisis de Alerta Violencia de Género indican que los delitos más frecuentes son la violencia familiar, con 152 casos, 72.38%, las lesiones dolosas, con 29 casos, 13.81%, y la violencia de pareja, con 20 casos, 9.52%. Asimismo, se documentaron casos de hostigamiento y acoso sexual, violencia, abuso sexual y homicidio. De los 210 millones de pesos asignados este año a los 11 municipios del Estado de México con alerta de feminicidio y desaparición, a Chalco le correspondieron 15.4 millones de pesos para acciones de prevención. Ante este panorama, activistas locales han exigido el diseño de protocolos de actuación con enfoque de derechos humanos y la descentralización de los servicios de la Dirección de las Mujeres en Chalco. Todo eso para agilizar el acceso sin trabas burocráticas o refugios, a refugios, asesoría jurídica y apoyo psicológico. Pues así el tema. Desafortunadamente, Chalco sigue siendo noticia. Vamos a pausa, 4:30, regresamos.
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0: 4:34 PM. Saludos a don Alejandro Añavero en Jacalones, aquí en Chalco. Saludos, saludos. En este miércoles 7 de octubre de 2026. Saludos desde Chalco Centro. Saludos a don Alejandro, que nos manda ahí un sticker. De un expresidente, bueno. Vámonos a la música con la Banda Limón, se llama Si Fue, es de 2 en 2. 4:35.
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0: Los saluda Ricardo Castillo desde Chalco Centro.

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1: Eso se llama A Mi Manera. El original, Banda Limón, 442 en 2.

0: La banda Limón de 2 en 2, Electricidades FM 445.
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0: Rigo Tobar de 2 en 2. Se llama Qué gusto de volverte a ver. 4 de la tarde, 45 minutos. Desde Chalco, centro contigo.

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1: Rigo Tobar, la sirenita de dos en dos. Faltan 12 minutos para las 5 en Expresiones FM.

0: Rodrigo Tobar de Dos en Dos en Expresiones FM, 9 minutos y las 5.
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0: Vámonos con la zampuesana, la cumbia en Expresiones FM 452 desde Chalco Centro.

0: Vamos a un pues anda.
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0: Más de la cumbia en Expresiones FM, 4 de la tarde, 56 minutos, 4:56.

0: Bueno, son casi las 5 de la tarde en Expresiones FM, casi las 5 de la tarde. Vamos a la pausa, regresamos, hablamos del tricolor.
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0: Son las 5 de la tarde con 2 minutos, 5 con 2. ¿Qué pasó ayer con la selección mexicana de fútbol allá en Los Ángeles? Pues perdió ante Chile y Rafael Márquez sigue sin ganar con el tricolor. En su presentación, el tricolor volvió a quedarse sin marcar y prolongó su racha sin victorias al perder 2-0 frente a Chile. El cuarto partido de la selección mexicana de fútbol en la fecha FIFA tampoco trajo la primera victoria para Rafael Márquez, el director técnico. Este martes el combinado nacional cayó 2-0 frente a Chile. Los goles de Maximiliano Gutiérrez y Vicente Pizarro en el segundo tiempo en el Memorial Coliseum de Los Ángeles en California, dejando un saldo de 2 empates, 2 derrotas en los primeros 4 compromisos para México en el comienzo de esta era. Creo que el mejor partido fue el empate a 1 frente a Colombia, pero bueno, el tricolor enfrentó a una selección andina que está en un punto de recambio generacional, busca regresar a sus días de gloria y con Nicolás Córdoba como entrenador interino mostró un juego ordenado, atrevido, que no había mostrado al caer ante Estados Unidos y Canadá en esta fecha de la FIFA. Por cierto, el Piojo Alvarado le dio una camiseta al director técnico interino de la selección de Chile al término del partido. Ves que así debe ser, ¿no? Al final del partido se acaba la rivalidad y no pasa nada. Bueno, durante la parte inicial, la posición del balón estuvo dividida entre los dos equipos que lograron llegar al área contraria en más de una ocasión. Chile con velocidad y México con ventaja en el centro del campo. Desde los primeros minutos hubo peligro, disparos de Maximiliano Gutiérrez por Chile y Jesús Gallardo por parte del equipo de México. Sin embargo, pues no pasó nada, México no mostró nada, absolutamente nada. México no tuvo nada en este partido, ya lo decía anteriormente, posiblemente pues lo que le haga falta es un poquito más de personalidad a Rafael Márquez. Ojo, ¿por qué lo digo? Porque en el Mundial del 2026 el director técnico era Javier Aguirre. Él era el que ponía como que en orden todo en la cancha y en el vestidor. Y el hombre que era el, pues vamos a decirlo así, el que... el vínculo entre el director técnico y los jugadores, pues era Rafael Márquez, ¿no? Me parece que Rafael Márquez tenía que tener esa imagen de conciliador con los jugadores, porque seguramente llegaba a los vestidores, hablaba con los jugadores y después le comentaba a Javier el Vasco Aguirre, y Aguirre ya tomaba las decisiones, ¿no? Pero como director técnico es muy difícil ahora, ¿no? Porque ahora como director técnico, pues Rafael Márquez tiene que tomar las decisiones, y de ese hombre que era conciliador en el vestidor de la selección nacional, pues ahora tiene que ser el hombre fuerte, el hombre que dirige a un equipo, el director técnico que dirige a un equipo dentro de la cancha. Y por ejemplo, ayer en el segundo partido contra Chile, pues Rafael Márquez ve la jugada y regresa, se va a su banca, se sienta en su banca. Entonces esa es la situación de Rafael Márquez, ¿no? En lugar de impulsar a sus jugadores, todavía había tiempo como para hacer algo más, ¿no? El primer derrotado fue Rafael Márquez. Entonces algo tiene que suceder con la selección nacional, y me parece que alguien le tiene que decir a Rafael Márquez que tiene que asumir un poquito más esa responsabilidad como director técnico, y sobre todo pues para poner orden dentro de la cancha. Bueno, vámonos a la música. 5 de la tarde, 6 minutos, 5, 6 ya. No nos vamos a enojar con la selección nacional. Vendrá hasta noviembre, ¿no? Los partidos de la National, de la CONCACAF, ¿no? Bueno, vámonos, 5-6. 5 de la tarde, 6 minutos.
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0: Se llama Tú Eres la Cumbiambera. Es el super show de los Vázquez de 2 en 2.
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1: Vámonos con el Super Show de los Vázquez y esto que se llama Vengo a decirte que te quiero. 5:10 de 2 en 2.

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1: Se llama La Cumbia del Caribe, 5 de la tarde, 13 minutos, 5:13, desde Chalco Centro. Los saluda Ricardo Castillo. Aplauso de la producción, 5:13.

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0: Somos Vivis de 2 en 2, se llama Eres Mujer, 5 de la tarde, 16 minutos, a las 6 llegan los temas retro a Expresiones FM. Los saluda Ricardo Castillo.

0: los Bibis.
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0: Los Bibis de 2 en 2 en la programación Expresiones FM. Se llama Corazón Barato 519.

0: Los Bibis de 2 en 2, 5-22.
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0: Se llama Oye Traicionera, es Pastor López, así la cumbia en Expresiones FM, 5 de la tarde, 23 minutos.

0: Pastor López con el tema de Oye Traicionera. Viene Ladrón con el tema de Mi Castigo. 5:26 desde Chalco Centro.
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0: 5:27.

0: Ladrón con el tema de Mi Castigo, la Expresiones FM desde Chalco Centro. Son las 5 de la tarde con 30 minutos, 5 con 30. Y bueno, más de la información de esta zona oriente del Estado de México, buscan a Evelyn y Valerie, alumnas del Cobain 4, desaparecidas en Valle de Chalco. Las estudiantes del Colegio de Bachilleres del Estado de México, plantel 4, desaparecieron en fechas distintas durante el trayecto de la escuela hacia sus respectivos domicilios. Las desapariciones han generado una fuerte alerta y preocupación entre los padres de familia de la comunidad, y la Fiscalía General de Justicia del Estado de México ya realiza las investigaciones correspondientes. Alerta y preocupación entre los padres existe en el municipio de Valle de Chalco debido a la desaparición de dos estudiantes del Colegio de Bachilleres del Cobain 4, localizado en Avenida Hermenegildo Galeana, número 5, en la colonia Santa María Isabel. De acuerdo a las alertas de búsqueda, las estudiantes desaparecidas son Evelyn Díaz Vázquez, de 17 años de edad, y Valerie Guadalupe Vargas, de 15 años de edad. Ambas vestían el uniforme al desaparecer. Las investigaciones de la Fiscalía General de Justicia del Estado de México señalan que Valerie desapareció el pasado 15 de septiembre del presente año en el trayecto del Colegio de Bachilleres número 4 a su domicilio. En el caso de Evelyn, pues esta también desapareció, pero el 30 de septiembre, en el trayecto exactamente de su casa, en el trayecto de este mismo centro educativo a su domicilio. Pues así estas desapariciones, y pues se sigue dando este tema en la zona oriente del Estado de México. Desafortunadamente se sigue dando en esta zona oriente. Vamos a la pausa, 5:32.
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8: Son las 5 de la tarde con 36 minutos. Vámonos de 2 en 2 con Sonia López. Se llama El Laberinto. 5:36.
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2: Sonia López de 2 en 2 se llama Castillo. Saludos a mis papás. Ahí entra el Manalco, Vicente Ricardo, Ricardo Vicenta. 5:39 desde Chalco Centro.

0: Sonia López de 2 en 2, 542.
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0: Los Bukis de 2 en 2 se llama Eres 542 a las 6. Llegan los retros a Expresiones FM.

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2: En la indiecita, los Bukis de 2 en 2 a las Expresiones FM, 5:45 a las 6, los retros.

0: Los Bukis de 2 en 2, 5:48.
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0: Los Diners también de 2 en 2 en la programación de Expresiones FM. Se llama Brujería de Amor. 5:48 a las 6, los retros.

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1: Sonos Dinner, se llama El Perico y yo, 551.

0: Los Diners con el Perico y yo, 5:54.
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0: Es Tommy Ramírez y se llama Ya me voy, 5:55 a las 6, ya en unos minutos los retros.

0: Ya me voy con Tommy Ramírez en Expresiones FM 100.5 MHz en tu radio. Desde Chalco Centro, saludos a toda la gente que nos acompaña en la zona de Cuauhcingo, de Tlapala, Cuatro Vientos, San Buenaventura, allá por Ixtapaluca también, saludos en la zona de Chalco, allá en Jico, saludos también, y aquí en Chalco Centro también, en el centro de Chalco, saludos a toda la gente que nos acompaña, 100.5 MHz en tu radio, a nuestros amigos taxistas, a nuestros amigos de Las Peceras, saludos a mi hermano Domingo que anda en la ruta 36 de Chalco a Tepe, súbale, súbale, vámonos a la pausa porque vienen los retros Expresiones FM, casi las 6.
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0: En punto de las 6 de la tarde.
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3: Da las 6 de la tarde y llegan a Expresiones FM los temas retro. Vámonos sin más ni más con Los Ángeles Negros y esto que se llama La Mujer que Tanto Amé. Son las 6 en los retros.

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1: Ángeles Negros de 2 en 2 a tu recuerdo, 6 con 3 en los retros desde Chalco Centro. Los saluda Ricardo Castillo.